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Muy buenas noches, muy buenas tardes. Gusto de saludarlos a todos ustedes, chiquillos. ¿Cómo están? Sean todos muy bienvenidos a un encuentro más especial. A nuestro encuentro especial de esta semana junto a la reina del pop. Hoy vamos a disfrutar de los éxitos de la gran Luise Scicchioni, nacida un 16 de agosto de 1958, más conocida como Madonna. Oye, esta actriz, compositora, productora, cantante que ha roto todos los estereotipos y se ha transformado sin duda en la reina del pop. Hoy vamos a estar disfrutando de sus grandes éxitos. En particular, hoy día vamos a disfrutar de sus éxitos, pero de la década de los 90 hacia arriba, 1990, como este Hanky Manky, y hacia arriba, 2000, 2010. Vamos a llegar hasta algunos éxitos del 2012 por ahí. Así que pónganse cómodo, que hoy vamos a disfrutar de la reina del pop en Encuentro Especial. ¡Bienvenidos a todos!

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1: Claro que sí, estamos con la gran Madonna disfrutando hoy del encuentro especial. ¿Sabían ustedes que la gran Madonna ha vendido casi más de 400 millones de producciones musicales a través del mundo? Ostenta el récord Guinness de la solista más exitosa y de mayores ventas musicales en todos los tiempos. Esa es la reina del pop que hoy disfrutamos en el encuentro especial.

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1: Claro que sí, hoy estamos presentando a la gran Madonna en Encuentro Especial. ¿Sabían ustedes que Madonna ha pasado por muchos experimentos a través de su carrera? No solo en la música, ha participado en películas, ha sido directora de cine, ¿cierto? Es diseñadora de moda, escribió un libro, por ejemplo, Tex se llama uno de sus libros que tuvo mayor éxito en 1992, y a pesar de muchos de su, que fue muy polémico, ¿cierto?, su lanzamiento, vendió alrededor de 1,5 millones de ejemplares en todo el mundo y hoy día es una pieza muy buscada por los coleccionistas. Algo curioso de Madonna también, que ha cambiado su imagen más de 30 veces a lo largo de su carrera, inspirándose en la época que está viviendo. Por ejemplo, en estrellas de cine clásico, la moda, el punk, el glamour de Hollywood y, por supuesto, en algo que le encanta a Madonna, la música electrónica. Esa es la gran reina del pop que hoy disfrutamos en Encuentro Especial a través de Retro Plus TV.
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1: Y Encuentro Especial todos los jueves a eso de las 20 horas hora de Chile, disfrutando de tus artistas favoritos. Hoy pudimos disfrutar de los éxitos de Madonna, los más recientes, 1990 hacia adelante.

pudimos disfrutar de su video música. Te invito para que el próximo jueves podamos encontrarnos, Dios mediante, y disfrutar de otra horita y algo con tus artistas favoritos. Hoy, la reina del pop y sus más grandes videos musicales. Gracias por acompañarnos. Luego sigue La Máquina del Tiempo y seguimos disfrutando de esta música que nunca, nunca pasa de moda.

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tan queridos bajitos.

inició su gira de despedida como el último de la nave, un espectáculo que revive momentos más recordados de su gran carrera musical, con la nostalgia correspondiente y una producción que sin duda va a emocionar a muchos fanáticos. Su regreso cuenta con sus más grandes éxitos promovidos ahí en su programa El Gran Show de Xuxa. Sin duda, la pasión por hacer lo que ama, Xuxa la lleva nuevamente a los escenarios y revive todos sus grandes éxitos que algunos escuchamos cuando éramos bajitos. Así comienza la gran máquina del tiempo con Xuxa a la cabeza. Bienvenidos.

Ya comenzamos este viaje por el tiempo, junto a todos los setenteros, ochenteros, noventeros, a todos los que nos convertimos en clásicos de siempre. Bienvenidos a La Máquina del Tiempo.

0: Así comenzamos la máquina del tiempo con esta energía. La energía de los bajitos. Como les había comentado, hoy vamos a recordar aquellos cómics. Aquellos cómics que nos hicieron vibrar cuando pequeños, ¿no? Cuando estábamos chiquillos, estábamos bajitos, dijo Xuxa. Disfrutábamos de los monitos animados, como lo llamábamos aquí en Chile, ¿ya? Dibujos animados que pasaban por la televisión o tenías un programa favorito. Hoy vamos a estar recordando, así que mándame tu WhatsApp.
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0: Claro que sí, y ahí me puedes contar qué eran los monitos animados, los dibujos animados, los cómics que tú veías cuando estabas pequeño, cuando estabas adolescente, cuando si eras grande, si tú los veías también. Así que programando música hoy día, la música que nunca pasa de moda, y recordando también algunos de los mejores cómics que pudimos disfrutar cuando pequeños. Porque esto... Vamos, todos cantando. Dice... Oye, ¿por qué? Porque hace poco, bueno, en el cine se había estrenado hace un tiempo, pero ahora se estrenó en las plataformas de streaming la película de He-Man, ¿lo recuerdan? The Master of the Universe. Oye, tuve la ocasión de verla y me encantó. Pude volver a recordar esos monitos animados que veía cuando chico, ¿no? Está muy bien hecha, muy bien pegada al cómics original. Y podríamos decir, del 1 al 7, le podría dar un 6, un 6,5. Muy, muy bien realizada. A mí, de manera personal, me gustó la película de He-Man. ¿Qué monito animado, qué cómics, qué dibujo animado pudiste disfrutar? Cuéntame, hoy en la máquina del tiempo, los cómics.
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esta saga de Macross que fue adaptada por los estadounidenses, ¿cierto? Y que nosotros acá en Latinoamérica, bueno, y parte de América, la pudimos disfrutar como Robotech, ¿cierto? De la saga de anime original llamada Macross, disfrutamos Robotech en esos años, ¿no? Muy buena serie, ¿no?

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1: Envíame tu WhatsApp. Vamos a estar ahí alternando los cómics y la música que nunca pasa de moda. ¿Qué te parece si escuchamos The Morrissey? The Morrissey. You. En la máquina del tiempo, cuando son 21 horas 48 minutos. Estamos en vivo y en directo desde el estudio número 2 de Retro Plus. Bienvenidos.

0: es para recordar. Hoy es jueves de la Máquina del Tiempo. 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
1: Claro, la Máquina del Tiempo. Hoy estamos disfrutando de los recuerdos. De aquellos que podemos traer al presente y poder nuevamente disfrutar. Oye, tengo un audio. Recuerda que me puedes mandar tus audios.
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2: Buenas noches, soy Julito de Tucumán, Argentina. Les mando un saludo gigante, hermoso el programa, lleno de recuerdos como siempre. La verdad es que haces volar a una época dorada. Hermosos, hermosos recuerdos y hermosa música. Gracias y un abrazo gigante.
1: Gracias a ti, Julito, por enviarnos tu audio y poder disfrutar juntos de estos hermosos recuerdos. Esa es la idea, ¿cierto? Un saludo hasta allá, hasta la Argentina. Oye, vamos con un poquito de nuestro WhatsApp. Tenemos nuestro WhatsApp, a ver. Por ahí estamos, miren.

0: noche. Espérate. Carlito Ardiles nos saludaba temprano. Un saludo para ti, Carlitos, disfrutando de Madonna hace un rato ya. Nos saludaba también nuestro amigo Luis Salvo. Buenas noches, DJ Marco y amigos y amigas de Retroplas. Saludos desde Viña del Mar. Walbar nos hablaba y nos contaba que quiere mandarle un saludo a todos los amigos, a todos los Prince de la Máquina del Tiempo, dice. Buena, muy buena propuesta de hoy con los cartoons, con los cómics, con los dibujos animados, con los monitos que le decimos aquí en Chile nosotros, ¿ah? En esa época me acuerdo que uno buscaba los monitos en la TV de antena nomás, ya. Hoy día los chicos disfrutan de no sé cuántos canales, ¿cierto? Y nosotros ahí en esa época teníamos uno o dos canales que nos hacían la vida feliz, ¿o no?
1: Claro.

y podíamos disfrutar de los cómics, los dibujos animados. Oye, uno con, bueno, el que tenía la oportunidad de poder comprar revistas, los cómics escritos ahí en cómics como con revistas, tú los podías leer, ¿cierto? Eso también era algo muy, muy, muy, muy bueno. ¿Qué dice Hualberg? Dice, algunos de mis dibujos recontra, re favoritos, re fanáticos, dice, que marcaban mi infancia. Dice, los nuestros dibujos de siempre, dice Hualberg. Por ejemplo, me mandó Drupi. Tipo Drupi. A ver, tenemos, busquemos. Es que tenemos a Drupi. A ver. Dentro de los, de las intro. Dentro de las intros que tenía por ahí. A ver si es que. No lo veo. Pero a ver. Comics, si tengo aquí algún cómics, tengo.

amigo Juanco. No tengo la intro de tu opinión, no me acuerdo de la verdad. Pero el lagarto Juancho, sí, ¿no? Sí, yo me encantaba ver al lagarto Juancho, ¿cierto? En la TV abierta. Por aquí debo tenerlo. A ver, denme un segundo.

0: Secondo, devi scardinare questo. Por aquí creo que lo vi. A ver, debe un segundito. El lagarto Juancho, sí, pues era un dentro, por lo menos aquí en Chile, dentro de como una serie de dibujos animados, daban al lagarto Juancho, de entre varios. Lo vamos a buscar, amigo Juanmer, y lo voy a ver si es que lo podemos tener. Nos saluda también nuestro amigo Max. ¿Cómo estás, amigo Max? Gusto de saludarte. Bueno que estés con nosotros. Ahí lo tengo. Qué bueno que estén con nosotros, dice. Buenas noches a todos, DJ Marco y a todos los seguidores de RetroPlus. Saludos a la distancia, disfrutando hoy de la máquina del tiempo. Hualber me mandaba esto. Este sí lo tengo, Hualber, ¿no? A ver.
1: ¡Ay,
0: buenísimo, ¿no?
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0: Buenísima esa animación. Noten lo que era en los años 90.

0: famosos Silverhawk. Como se traducía aquí en Chile, no sé si en otras partes era así, pero la traducción en Chile, literal, ¿cierto?
1: Las galaxias,
0: los halcones galácticos.
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0: Muy, muy, muy bueno, ¿no?

Buenísimo, buenísimo, eran los Silvercock. Yo los veía, yo no me los perdía. Yo no me los perdía. Dice, nos saluda, ¿quién más? Carlitos Ardiles, saludos Max, saludos Carlos. Dice, buena temática la de hoy de los mixipos, chicos. Así que mándenme, mándenme los, a ver si tengo los centuriones o no. Vamos a buscar ahí, amigo Harper. Yo me acuerdo también de los centuriones. También era muy buen dibujo animado. No me alcanzaría el programa para poder mostrar todos los dibujos animados favoritos, nos dice Walver. Sí. Oye, eran harto, harto. El Max 5, ¿cierto? El Max 5. Muy, muy bueno. Muy buenos cómics. Oye, vamos a ir. Vamos a ir mezclando la música, ¿cierto? Y los videos de nuestros cómics apreciados. Así que mándenme también sus solicitudes si quieren disfrutar también de... Si quieren disfrutar también de la buena música a esta hora de la noche. Seguimos revisando los cómics hoy en la máquina del tiempo.

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Bueno, ¿no? Lagarto Juancho, favorito de nuestro amigo Holberg. Excelente, muy bueno. Vamos a ir ahí viendo todos nuestros cómics, ¿no? Seguimos, Rockset. Dress for Sex a esta hora de la noche.

Qué buena onda con el tema de los muñequitos animados. La verdad que los que nacimos entre la década de los 80, 70, la gente disfrutaron de los mejores dibujitos que hoy en día ya no por casualidad tienen esa personalidad que tenían antes, así que qué buena onda, che. Mi favorito, me acuerdo que eran las Tortugas Ninja, comienzo de los 90, habré tenido, qué sé yo, unos 7 años, así que tuve los muñequitos originales, aún los sigo coleccionando, la verdad que recordar es vivir.

Sí, hasta el sol de hoy, como uno dice, como dicen nuestros amigos por allá, muchas personas siguen coleccionando los monos animados, las caricaturas, los monitos de acción, de todas esas series, de todos esos dibujos que pudimos disfrutar en aquellos tiempos, ¿o no?

Hace un ratito, nuestro amigo Albert también parece que fue, ¿o no? A ver, denme un segundito. Aquí estamos, a ver. Ah, no, Adolfo. Me decía, érase una vez el hombre. ¿Se acuerdan de Érase una vez el hombre? Era una serie que enseñaba monos animados educativos. Nos enseñaban en esa época. Me saltó el carnet. Vaya, lejos.

nuestro amigo Max dice: yo recuerdo a los Thundercats. Buenísimo, ¿no? Leono y compañía. Tigro, Pantro, Chitara, los gemelos y por supuesto el gran Snarf, ¿no? Buenísimo, muy, muy bueno esto de... de recordar nuestros... Buenísimo, ¿no? Yo los miro y me encanta. Vuelvo para atrás.

0: los Thundercats, los felinos cósmicos decían, ¿no? Así era la presentación. Vamos, algo de música. La gran Cindy se presenta en la máquina del tiempo. Las chicas solo quieren divertirse a esta hora de la noche en la máquina del tiempo. Recuerda que estamos completamente en vivo, 22 horas 10 minutos.
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ellos con buena música y Félix ahí entre medio, ¿no? ¿De quién no se acuerda de Félix? Muy buen recuerdo de Félix. Seguimos dando música y recordando nuestros mejores dibujos animados a esta hora de la noche.

recuerdan este, miren. A ver si tienen memoria. Interrumpimos a Carlito y escuchamos este cómic. ¿Quién lo disfrutó con Tom y Jerry?

este otro, mira. No se acuerda de este. Tóxico, ¿no?

0: momento. Mire, les presento a mi jefe, Walter Lang.
1: Gracias, Milbury. Hola, amigos. Me alegra verles. Woody tiene aquí mucha diversión para ustedes con divertidos cartones. Pero eso no es todo. Woody nos promete algo especial.

Seguimos interrumpiendo a Carlito. ¿Recuerdan? En la mejor parte ahí en Carlito, ¿eh? Este otro también, hablando de gatos. ¿Recuerdan? Un gato y su pandilla.

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0: está dando todo. Hoy estamos en la máquina del tiempo disfrutando hoy de la temática de los cómics. Si te gustan un cómics, mándanos tu audio.
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0: Buenas noches, DJ Marco, y saludos a todos los seguidores conectados a la máquina del tiempo. DJ Marco, quisiera hacer una solicitud, si fuera posible, desde los 80s. Es de Backlash, Rock the Cashback. Y acompañado de un dibujo animado también, retro de la época, el show de Porky. Creo que esa sería la mejor temática, ¿no? Para que todos podamos mandar un audio pidiendo el temita, la música, más un dibujo animado. Y así todos participamos y nos divertimos. Saludos a todos.
1: Gracias, amigo Max. Esa es la idea, ¿no? Pídenos tu audio, pídenos tu tema y haznos recordar, por ejemplo, lo que nuestro amigo Max quiere recordar, como este.
2: El Festival de Porky.
3: ¿Quién es nuestro estupendo actor? ¿Quién nos hace gozar? ¿Qué programa queremos ver?
4: ¿Se refieren al de Porky?
3: ¡Nuestro actor

Audio de Juan y Mao, que a mí me trae muchos recuerdos, y la canción que a mí me gusta y me sale una lagrimita es la canción del Espartaco y el Sol Bajo el Mar. Oh, es una hermosa canción, quiero que se la ponga, amigo mío. Me emociona esa canción y me encanta, me encanta.

Sistémosla entonces, pues, ¿cuál es el problema, amigo? Amigo Carlos. Yo no recuerdo este mono animado, o sea, tal vez no lo vi, tal vez no le hice, pero creo que es muy, muy popular dentro de muchos. Yo no tuve el placer de verlo.

Buen recuerdo eso, ¿no? Muy buen recuerdo, excelente, muy bueno. Como les conté, yo no tuve, no recuerdo el que hayan dado, o si lo daban, yo no lo veía, porque tal vez veía otros dibujos animados, ¿cierto? Pero no tuve la oportunidad de ver Espartaco. Muchos sí lo han visto y es muy popular. La verdad que yo no tuve esa experiencia, ¿eh? Pero muy buen recuerdo. Gracias, Carlitos.

Interrumpimos de nuevo a Rock, a The Clash, a Rock de Cashman. Miren, ¿por qué? Porque ahí Carlos Ardiles también nos decía, yo veía esta serie de dibujos animados. Buenísimo, ¿no?

Muy bueno, Capitán Futuro, ¿no? Sí. Muy, muy, muy bueno. Este sí era uno de los dibujos animados que yo no me perdía. Fijo. Y lo otro, el otro mono animado que bien yo no fallaba en verlo, era esto, ¿no? A ver. Oh. Es como a Carlos Ardiles le cae una lágrima con Espartaco. Y le cae una lágrima con esto, ¿no?

Llorando con Candy, ¿no? Era buenísimo. La historia tenía sentido, era romántica, ¿no? Eran dibujos animados que no eran así, locos, peleas, patadas, combo, no, tenía una historia, ¿no? Candy tenía una historia. Pero seguimos con la buena música. Y por supuesto con los cómics, así que mándanos tus audios. Escuchamos, me pidieron esta canción del gran Michael Jackson. Disfrutas Human Nature.

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Los supercampeones. Muy bueno, ¿no? Muy bueno. Ahí nuestro amigo Adolfo hace un rato. Oye, y también me dijo esta. Si alguien recuerda esta... Si alguien recuerda esta intro. ¿La recuerdan? ¿Tritón?

Muy bueno, ¿no? Ese yo también lo veía. Recuerdo que veía ese monito animado, Tritón, en el océano era para eso, ¿no? Así me acuerdo. Oye, ¿qué más teníamos por acá? Me decían los cazafantasmas también, bueno, las tortugas ninja, oh, oh.

0: Oye, hablando de Tortugas Ninja, había uno más anterior a ese, ¿lo recuerdan este? ¡D'Artagnan! ¡Buenísimo!
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0: Buena, buena, buena,

0: que también era un mono animado muy popular.
1: Los Caballeros del Zodiaco.
0: Es exactamente, Los Caballeros del Zodiaco. Yo no los vi, nunca me gustaron, para ser sincero. Pero había muchos de nuestros amigos que sí, lo veían muchísimo, mucho.
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0: El Conde Pátula, buenísimo. Muy bueno, muy buen recuerdo. Excelente, mándame tu audio para poder escucharte, ¿o no? Por favor.
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0: El castillo Pátula ha albergado durante varios siglos a una cruel dinastía de malvados patos vampiro, los condes de Pátula. Se dice que a estos seres horrendos se les puede destruir clavándoles una estaca en el corazón o exponiéndolos a la luz del sol. Sin embargo, esto no es suficiente, ya que vuelven a la vida a través de un rito secreto que se realiza cada siglo cuando la luna se encuentra en la octava casa de Acuario.
1: Sangre de ala de murciélago.
2: Iré por ella.
0: La última reencarnación no resultó.
1: Panza de tomate.
3: En el salón de la Batifama, dejando Transilvania, no hay un...
4: Buenísimo. El conde Pátula. Ah, buena. ¿Cómo se llamaba la nana? Buenísimo, buenísimo. Otro que lo estaba buscando, por eso quedé ahí congelado. Nuestro amigo Tavo Ocurrencia me dijo esta. ¿Se acuerdan de esta? El Grand Prix. Oye, era bueno. Me encantaba. Me encantaba. Esto estaba envasado de la Fórmula 1 de ese tiempo, ¿cierto? Aunque eran más fantásticos los autos, pero era buenísimo. Mira, escuchen la canción, por favor.

de halcón era muy bueno. Mejor era tu término. ¿Lo recuerdan? Oye, me encantaba esta canción a mí. ¡Me encantaba! Yo esperaba el final solo para esta canción. Escuchen, escuchen.

Bueno, bravo, bravísimo. Ir con él, buenísimo. Me cayó otra lágrima, como dijo mi amigo Carlos Ardiles.

gracias, amiga Sol. Escuchamos entonces a Ciro, Kiss from a Rose. Esta era la canción principal de Batman, ¿lo recuerdan?

Oye, seguimos con esto de los mitos animados. Nuestra amiga Carla Retamal nos dice: a mí me encantaba este. ¿Alguien lo vio? Yo lo vi, ¿eh? Escuchen.

0: Remy, ¿lo recuerdan a Remy? Carlita se acuerda de Remy, ¿no?
1: Oye.
0: Muy bueno. Muy buen recuerdo también.

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1: Me envía un un mensaje nuestra amiga Fabián, nuestro amigo Fabián Díaz, y me dice: hola amigo de la máquina del tiempo, no sé si ya lo pusieron,

Pero a mí me encanta, me encantaba la intro de El Galáctico. No sé, nuestro amigo de Regiones, tal vez, yo vivía en Santiago. En Regiones daban un programa en UCB Televisión de Viña del Mar, que se llamaba Pipiripao. Ahí tenía muchos animes y ahí veíamos Candy, a Remy, a Marco, ¿cierto? Y daban esto que yo era uno de mis favoritos. Me derrito con esto, me derrito. Canten, canten, por favor.

0: Gracias.
1: Oye, y en ese festival de robot daban precisamente el Galáctico. Imagínate, estoy hablando de anime que son de 1970, 75 debiera ser esto, más o menos. Escuchemos el Galáctico, el intro de Galáctico.

Buenísimo, viejo. Estoy emocionadísimo. Me está causando una lágrima.

que también lo daban. De todos los robots, a mí me encantaba el Vengador. Porque estaba el Vengador, el Gladiador, ¿cierto? Estaba el Galáctico, estaba el Super Magnetrón. ¡Cacha! De todo lo que te estoy hablando. Por favor, que alguien me diga que lo veía. Por favor, que alguien me diga que veía el Festival de Robots. Por favor, por favor.

Sí, pues, nuestro amigo Fabián nos dice: El Galáctico es interpretada por el cantante y compositor chileno Juan Guillermo Aguirre, mundialmente conocido como el Capitán Memo. Claro, pues. Él era todas estas traducciones, todas las adaptaciones de todos estos animes, el Festival de Robot, el Galáctico, este, el Vengador, el Gladiador, todo esto, Candy,

La Niña de las Flores, ¿cómo se llamaba? Ángel. Todos esas, todos esos canciones eran interpretadas por el gran Tío Memo. Capitán Memo, Capitán Memo, muy bueno. Mira, creo que tengo por aquí la versión de... A ver, denme un segundo.

perdón, ahí está la versión completa, el opening completo del Festival de Robot interpretado por el Capitán Memo.

Buenísimo, ¿no? Buenísimo, buenísimo. Y me quiero detener acá. Oye, nuestro amigo, está igual que yo, nuestro amigo Fabián, dice, se me hizo un nudo en la garganta, sí. La verdad que es muy emotivo poder recordar estas cosas. Una época que al final éramos felices cuando cabros chicos, ¿no? Éramos felices con estos monos. Con estos monos, como por ejemplo este. ¿Quién no vio? Permite emocionarme, por favor.

0: Claro que veía todos los dibujos Mazinger, el Gladiador, el Supermanetron, el Vengador. Todo eso es la princesa de los mil años. Da mucha nostalgia.
1: Y hablando de superhéroes, robot superhéroes, como dijo nuestro amigo Dani, Mazinger Z. Imagínate, este cómics fue creado, si mal no recuerdo, en 1974. Yo tenía un año. ¿Alguien la cuenta? Un año. O sea, yo lo veía en la época de mis 8, 10 años, que lo pasaron en Chile. Mazinger, coleccioné su álbum, todo. Muy bueno. Y como les contaba hace un rato, en este Ipiripao estaban todos estos animes de ese tiempo, como este. Esto era cebollero, así, pero lloraba ahí con este. Escuchen.

Loco, un clásico. Ahí nuestro amigo Tavo Currencia nos miró, estoy mirando nuestro WhatsApp, porque hay muchos WhatsApp, queridos amigos, les doy muchas gracias por ¿cómo se llama? Por mandarme sus WhatsApp. Vamos a poner ahí de nuevo para no sonar tan vacío. Ya, me manda Tavo Currencia una fotito. Y quiero mostrársela, a ver, está ahí el video de WhatsApp, miren.

A su buena mamá. ¿Quién más tengo por aquí? Nancy me dice... otra joyita de metal. Ese no lo vi, no lo conozco. Me parece que sí. Voy a buscarlo, voy a buscar. Marte, ¿o no? Muy bueno. Pero mire, este tengo también que era muy bueno. Bien como contenido, ¿no? Escuchen. Un clásico, ¿no?

Buenísimo, Heidio, ¿no? Ay, me acerqué al micrófono. Buenísimo. Estoy llorando por allá atrás. Nuestro amigo Hualbert dice, este también, yo me acuerdo de este. Yo también lo veía. Era un clásico. En esa época lo daban en, me acuerdo yo, en el programa chileno que se llamaba Los Bochincheros. Ultraman, un clásico.

0: ustedes miran los monos ahora, son horribles. Pero uno, cuando chico, era extraordinario. Te producían, tenía pesadilla con estos monos. ¿O no? Los monstruos de Ultraman.
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0: Oye, y él tenía un amigo como el maestro. Era Ultra Seven. Era como la misma onda,

Pero era como, este era como superior, ¿no? Ultra Seven. Clásico. Estoy hablando de 1967. Imagínense.

buenísimo. Tengo Carlito, dice, me van a hacer llorar con el tema de Marco. Sí, era muy bueno. Marco era súper sufrido, sí, por supuesto. ¡Barba papá! Oh, ese... Oye, sí, no lo vi. Por ahí lo tengo, a ver, déjenme a ver si puedo encontrarlo. Este también era... Este también era antiguo. También lo daban en Pipiripao, me acuerdo. Cuando... En la época de los Jackson 5, cuando estaba muy, muy de moda. Gracias a Ultra 7 por hacernos recordar. Esto lo daban. Se llamaban el show de los Jackson 5, ¿no? ¿Alguien lo recuerda?

0: Sí, era muy bueno, muy bueno. Y hace un rato aquí encontré la intro de Marte. Ahí está Marte. ¡Holber! Marte. 1977. Imagínate, 1977.
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Me estoy riendo porque... Escuchen, escuchen. Este también era buenísimo. Muy tierno este anime. Me estoy muy, pues, porque Tavo Currense me dice, yo tengo un amigo que le dicen Ultraman. Ustedes ahí deduzcan el resto. Por eso me reía. Godzilla, sí, también. Oye, tengo un... de Tavo Ocurrencia, ¿verdad? Dame un segundo, escuchemos el audio de nuestro amigo Tavo, era muy, muy lindo este, las fábulas del bosque verde, era muy lindo.

canción mientras que sigo buscando las intro. Ya nos queda poquito. Nuestro amigo Davo Ocurrencia me dijo, me hizo acordar de la máquina del tiempo. La voy a buscar. Escuchemos mientras Real McCoy, Come and Get Your Love, a esta hora de la noche en la máquina del tiempo.

Seguimos revisando. Oye, los cómics. Tengo a... Ella me decía también los halcones galácticos. Sí, lo vimos ese de los halcones galácticos hace un ratito. Dice, hola amigos de la máquina del tiempo. Está genial el programa. Otro de los dibujos animados que recuerdo es el monstruo Milton. Saludos de Jorge. Jorge. Creo que tenía el monstruo Milton por aquí, a ver. Pero encontré la... A ver si es que encontré. Denme un segundito porque... Me decía hace un ratito la máquina del tiempo, la canción de la máquina del tiempo. Creo que la tengo por acá, a ver. Escuchemos mientras Snow, Red Hot Chili Pepper a esta hora de la noche.

0: Piénsense como su doctor Kilovatio ha inventado una máquina del tiempo llamada crononave.
1: ¡Trispanish!
2: ¡Es estupenda!
3: ¡Sí que lo es!
4: La crononave, ¿no? Desde ahora en adelante nos llamamos así. Crononave. No, buenísimo. Esto era muy, muy bueno. Tengo aquí, mi amigo me dice, ¿quién es? Dice, hola, por favor colocar Don Quijote. Don Quijote. Sí, lo recuerdo, Don Quijote. A ver si lo tengo por aquí. No, este, no sé si se acuerdan de este. No sé si recuerdan este. Este también lo daban ahí en Pipiripao. Mientras busco Don Quijote. ¿Recuerdan este? Un clásico. El Capitán Centella. ¡Canten, canten!
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Cuando uno era chico veía esta serie de dibujos animados, igual le daba miedo, ¿no? Hace unos días atrás escuché una conspiración contra Scooby-Doo, que esto era aquí, que los fantasmas, o que Freddy, o que Chucky. La gente no había que hacer ya como para agarrar like, ¿no? Así que... Scooby-Doo, ¿dónde estás?

0: Este también es un clásico. Más nuevo, pero muy bueno, ¿no?
1: Lo mismo que hacemos todas las noches, Pinky. Tratar de conquistar al mundo.

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1: Es que lo daban en el show de Animanía, ¿no? ¿Recuerdan Animanía?
2: Es hora de Animanía.
1: Hermanos Warner.
2: Ven y siéntate a preparar. Mucho te divertirá.

este también es un clásico, que aún mucha gente lo veo, ¿no? A mí en lo personal nunca me gustaron, pero tengo muchos fanáticos.

Y ahí veo en el WhatsApp los imposibles, los motorratones también. La princesa caballero, mira, yo la veía, la princesa caballero. Y era buena la princesa caballero, mira.

0: princesa caballero, sí. Era muy... ¿Cierto? No tengo la intro de eso, sí. Tengo lo que vi hace poco, lo que iniciamos con esto. Era esto, el Príncipe Adams y The Master of the Universe.
1: He-Man y los amos del universo. Yo soy Adam, príncipe de Eternia y defensor de los secretos del castillo Grayskull. Él es Grimmer, mi más querido amigo. Fabulosos y secretos poderes fueron otorgados el día en que levanté el alto de espada mágica e indique por el poder de Grayskull.

0: como el He-Man, el hombre más poderoso del universo.
1: Este también era otro clásico, ¿no? Fuerza G, ¿la recuerdan?
2: Defenderán al planeta Tierra de los temibles enemigos del espacio. Ash Corazón Noble, líder del grupo, fuerte, intrépido como un halcón, protege a los cuatro agentes más jóvenes que están a sus órdenes. Dirk Audaz, segundo al mando, un experto tirador con ojos de águila y nervios de acero. Agatha Junio, vuela como una paloma, ataca como halcón, puede igualarse a los más fuertes del equipo. Autillo, Auti para sus amigos, un navegante siempre bromista que pilotea la sorprendente nave espacial Fénix.
1: Pitufo, los snorkels y los Jesse y las ¿cuánto se llaman? Las chicas del ritmo, las Pussycat. Ay, bueno, buena también esa. Este también era un clásico, ¿no? De los Looney Tunes. Buenísimo, ¿no? Genio. Genio el coyote, pues, todas las cosas que hacía. Lo que a mí me causaba. Me causaba. Bueno, más grato ya, sigo pensando. Es que todas las cosas que compraba para poder hacer cosas para pillar al correcamino y nunca lo.

lo pudo hacer. Y mejor se hubiera comprado una cena, ¿no? Pero bueno, esas eran cosas que veíamos de niño. Oye, y no podíamos, si estábamos hablando de... cosas de niño, no podíamos dejar este clásico afuera, ¿no? Nuestros amigos de México no los perdonarían. Yo creo que, como dice su intro, es uno de los programas más vistos de la televisión latinoamericana, ¿no? Dígame, ¿quién no conoce al Chavo del Ocho? Recuerdo que vivo y conozco al Chavo del Ocho.

0: Estos señores también tienen una muy buena aceptación en el mundo de los cómics, ¿o no? Que me diga que no, ¿no? Dragon Ball, yo un tiempo que lo seguí, pero después no, olvídate, tiene más capítulos que Chavo del 8 este.
1: Es el secreto más estremecedor. Vamos a tomar las esferas del dragón.
0: Las esferas del dragón.

0: suena también Dragon Ball Z, ¿no? Una buena era. Centuriones, sí, me acuerdo de los centuriones. Que tenían esos hoyitos en su traje y se iban colocando armas y accesorios. ¿Verdad? Y se colocaban de todo, después eran la mega mole así de cosas. Sí, me acuerdo. No lo tengo los centuriones, los voy a buscar. En una oportunidad lo puedo ver, pero sí me acuerdo de los centuriones. Y de esto. Dios. Señor Gargamel, que lo odiaba, ¿o no? Los pitufos.
1: Muchos años
0: que los vimos.
1: Había una aldea escondida donde vivían pequeñas criaturas. Se llamaban pitufos. Eran muy bondadosos. Pero también existía Gargamel, el malvado brujo. Él era perverso.
2: ¡Ay, cómo odio a los pitufos! ¡Los exterminaré! ¡Los exterminaré!
0: ¡Cómo odio a los pitufos! Hay varios que hoy día odian a los pitufos. ¿Quién más tengo por aquí? Johnny Quest. Sí, también Johnny Quest. Mira, ¿quién tengo más? A ver, por aquí tengo a este que también me lo citaron ese hace un rato atrás. Don Quijote, un clásico.

0: Buenísimo, ¿no? Buenísimo. Y si se trata de Hanna-Barbera, tenía harto mono Hanna-Barbera, ¿se acuerdan? Como esto, que adelantaron mucho a nuestra época. Imagínate, eran de 1964, fueron creados. Los supersónicos.
1: Los supersónicos.

0: intrépido volador.
1: ¿Se acuerdan de esto? No sé si alguien lo vio. Yo lo vi. El intrépido volador.
0: Es el intrépido volador. Sí. Tan poderoso que ningún matamoscas puede matarlo. El papel engomado no puede atraparlo. Ninguna pared puede detenerlo.
1: ¿O no?
0: Se ríe de los insecticidas. Para asegurarse de mantener su identidad, el intrépido volador se desfoca de sus portentosos lentes y su poderosa antena que genera millones de megatones desaparece dentro de su cabeza.
1: Muy buena, muy buena. Me da nostalgia. Este también era bueno, ¿no? ¿Lo recuerdan? Los Thunderbirds. Estos títeres. Nos hacían vibrar también por aquellos años. Go.

0: Habíamos desenterrado buenos recuerdos, ¿no? Y es bueno recordar de repente estas cosas, ¿no? Arnold, igual era más nuevo, porque me acuerdo que Arnold lo veían mis hijos.
1: Sí.
0: The Thundercats, Candy, Ángel, no puse Ángel, ¿o sí? Parece que no puse Ángel, la niña de las flores. Creo que no, a ver. Ella. No, también era linda, ¿o no? Buenísimo, buenísimo. Canta.

0: esa flor. Mira,
1: así son muchos, muchos los monos animados. Mira, estoy mirando su... Estoy mirando el WhatsApp y ahí salen muchos. Me acuerdo también de esto. Yo, a mí me encantaba estos señores. De piedra dura, ahí está. Los pica piedra. Muy bueno. Oye, estoy mirando, como les digo, el WhatsApp. Dice, 1, 2, 3, el WhatsApp, y veo, no sé, que ustedes me ponen a muchos de nuestros amigos. Ahí dice Thundercat, Hotel Transilvania, ya, los Ewok, sí, Johnny Bravo, también me acuerdo de Johnny Bravo, Espartaco lo colocamos. Carlito me dice, yo me río mucho, aún con mis 42 bellos años, dice, sigo viendo El Chavo y me encanta. Alexis Ursúa, a mi edad sigo viendo los dibujos animados y el anime. Y Max nos manda ahí a Dragon Ball. Nancy nos recuerda a Ace Ventura. Walter a Fuerza G. También a He-Man, los Master of the Universe. Este también era bueno, ¿no? George de la Selva. George of the Jungle, strong as he can be. Watch out for that tree. ¿Qué más veo por acá? Nancy. Beetlejuice. Sí, Beetlejuice también. ¿Quién era ella? Starfire, sí, las rockeras, ¿o no? ¿Eran las rockeras eso? No, no, no eran las rockeras. Había unas rockeras, me acuerdo que eran... No voy a acordar el nombre. Dice Wahlberg, junto... Dice Capitán Escarlata. Robotech, Lancelot. Lancelot lo tenía por aquí, a ver. Parece que lo vi por acá. A ver, denme un segundo... tengo los supersónicos, este era bueno también, ¿o no?

0: Carlos, a ver qué nos dice Carlos.
1: La mujer dragón.
0: Galdita, Galdita, cantando, Galdita. Muy bien, excelente. Dice Enrique, ¿alguien recordará Tritón y la princesa Caballero? Sí, yo me acuerdo de ella. Yo no lo tengo. Tengo a Remy, a este. Tengo a Tritón, a ver.
2: Disfruten de las aventuras del agente secreto Lancelot.
0: Sí, Lancelot Lynn, igual que estos. ¿Quién no vio a los Muppets, no?

Estoy buscando, hay varios que estoy buscando ahí que no he podido encontrar. Como por ejemplo la ballena Josefina, que me acuerdo. Falta Danny Walsh me dice, faltas Pupul Bombitas. My Little Pony, sí, My Little Pony, ¿no? Esta, encontré esta, mira. Hace un rato me lo pusieron ahí. Ella era, ¿viste? Jessie y las Pussycats.

0: muy bueno. Muy bueno, muy buenos recuerdos. Sí, me acuerdo de ella. Yo me acuerdo que las veía. ¿Y este? Lancelot. No, Pierno Yuna. ¿Recuerdan a Pierno Yuna y su perro? El Escuadrón Diabólico. Que lo pillen, que lo atrapen.
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0: Sí, nuestro amigo Don Gato y su pandilla, sí, también lo colocamos, Don Gato y su pandilla. ¿Este, recuerden a este? Sam, ¿vieron a Sam? El rey del judo. Y también algunos me imagino que lo vieron, ¿no?
2: El rey del judo.
0: Capitán Futuro, sí. Toribio, también me acuerdo de Toribio. Jim, sí, Jim. Spider-Man, The Muppet, La Liga de la Justicia. Tengo este clásico también de ese tiempo. Oye, buenísimo, ¿no?

Espérate, parece que encontré, a ver. Harina. Popeye el Marino, 1972. Imagínense.

Bueno, y este mono, no sé si vieron Toy Story. Este mono salía en Toy Story, ¿no? Hacete el peligro. La moto, ¿no recuerdan? Sí, también salía ahí. Hay muchos buenos recuerdos de eso, ¿no? Tengo por ahí, sigo saludando para que no se me escape a nadie. Mr. Magoo, bueno, Mr. Magoo también lo tengo. No, bueno, no sé si la verdad que lo tengo por ahí. La pequeña Lulu, ¿la recuerdan? Sí, pues cómo no recordar a la gran, incomparable Lulu.

0: Lulú no crezca.
1: Jessy, sí, le puse Jessy. La ballena Josefina, yo me acuerdo de esa, pero no la tengo, no la voy a encontrar. Que me mandan los links, chiquillos, pero no, en este rato no puedo bajarlo, por cierto, porque estoy ahí en el programa. El show de Porky lo vimos, los supercampeones lo vimos, Don Gato y su pandilla también lo vimos, Cool McCoy también, no lo vimos, pero me acuerdo de ellos, no tengo el link, pero también lo vimos. La ballena Josefina, sí, era muy buena la ballena Josefina, ¿no? Sí, era buenísima. Mira, tengo ese y este, un clásico, ¿no? Snoopy, ídolo. Hola, Víctor Arancibia me dice Grand Prix y Sam, el rey del judo. Sí, ¿viste? Él se acordó, nuestro amigo Víctor se acordó de Sam, el rey del judo. Lo colocamos Grand Prix, bien. Y ahora recordamos a Charlie Brown, el gran Snoopy. Y uno de los infaltables, yo veía alrededor de los 13, 14 años, que lo hicieron película nuevamente. Oye, Charlie Brown tiene buenas películas, ¿no? Buenísimo, buenísimo. Mira, este es infaltable, ¿no? Se me erizan los pelos.

0: Transformers.
1: Transformers.
0: Muy, muy bueno, muy bueno. Canon varios, ¿no?

0: Y la máquina del tiempo se comienza a despedir. Hey, buena intro.
1: ¡88 millas por hora!
0: Hoy vimos eso, 88 millas por hora, para recordar a todos nuestros cómics. Bueno, nos quedaron varios afuera, harto afuera, pero... pero logramos recordar la mayoría. Martin y el Doc.
2: Entonces, ¿dónde diablos están?
1: ¿Cuándo diablos están? Esa es la pregunta correcta. Ahora,
0: saludos, Doc.
3: Hola, amigos, ¿cómo están todos? Acá les habla el Doc. Los invito a viajar por las décadas de la música con la máquina del tiempo.
1: Y exactamente a la
0: 1:20. Jorfly, sus amigos.
4: ¿Qué puede ayudarte a ver más linda la vida?

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2: Muy bueno, ¿no? Oye, y estos también. Hablando de Garfield y sus amigos, estos eran super amigos. La Liga de la Justicia.
3: De todos los confines cósmicos del universo, se reúnen aquí, en el Salón de la Justicia, las más poderosas fuerzas del bien que se hayan visto. Superman. Batman y Robin. La Mujer Maravilla. Aquaman. Y los gemelos fantásticos San y Jaina con su mascota espacial Grip. Todos dedicados a
2: presentar. Poderes de los gemelos fantásticos, actívense, ¿o no? Buena. Oye, ¿recuerdan esto?

Ya, muchachos, comenzamos a despedirnos. Oye, fue un agrado poder estar con ustedes hoy día recordando estas buenas... estas buenas series, ¿cierto? De nuestros... nuestros monitos animados, nuestros cómics, nuestras caricaturas. Todas ellas que en ese tiempo nos hicieron pasar momentos felices, ¿o no? Que ni siquiera nos habíamos dado cuenta hasta el día de hoy. Éramos felices mirando estos monitos animados, ¿o no? Díganme que no. Oye, les doy una gracia a todos los que están, a los que hoy día estuvieron conectados, chiquillos. Ahí me dicen, Espíritu González también. Sí, Espíritu González también, muy bueno. Érase una vez el hombre, me dice Víctor. Sí, también lo revisamos. Y así una infinidad. Tarzán, Mandibulín también, era bueno. El Pájaro Loco, Silver Surfer, sí, Los Cuatro Fantásticos, el Fantasma del Espacio también, me acuerdo. Los Looney Tunes, por supuesto. ¿Cómo no vamos a recordar los Looney Tunes? ¡Qué nostalgia! Dice Los Caballeros del Zodiaco, me dice nuestro amigo desde el Ecuador. Saluditos para ti también. Perdón. Genial el programa de hoy, transportándonos a esa época. Sí, quise. Hoy día nos pasamos un poquito. Terminar, para aquellos que seguíamos la serie de Robotech. ¿Se acuerdan de la serie de Robotech o no? El amor que tenía nuestro amigo Rick. ¿La recuerdan? Me comienzo a despedir con Lin Min May, To Be In Love. Así que les dejo con este clásico de Robotech. Yo me despido. Muchas gracias por estar, haber estado conmigo. Vamos a tener que hacer una segunda, yo creo, una segunda edición de La Máquina del Tiempo con nuestros amigos los cómics, ¿cierto? Podríamos incluir series también de aquellos tiempos y poder así complementar estos. Pero sin duda nos trajeron un momento agradable de poder recordar aquellos cómics, bonitos animados, caricaturas que hicieron de nuestra infancia algo feliz. Gracias, chicos, que tengan muy buenas noches, que descansen y nos vemos a la próxima. Después de La Máquina del Tiempo, soy DJ Marco del Estudio Número 2. Muy buenas noches, un abrazo grande a todos. Adiós, que descansen, cuídense. Cuidado con la lluvia acá en Antofagasta. Protéjanse, muchachos, y bueno, y para nuestros amigos del sur también, de igual manera, protéjanse, vamos a sufrir, creo, otras lluvias bien intensas, así que hay que tomar todas las precauciones. Entonces, chicos, me despido ahora sí, que tengan muy buenas noches, los dejo con Lin Min May. Adiós. 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

0: Es así. Esta canción es antigua.
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